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0: La localidad gaditana de Los Barrios se originó a raíz de la pérdida de Gibraltar.
1: Tras iniciarse la Guerra de Sucesión de España, Gibraltar fue ocupada por las tropas del almirante inglés Rooke en 1704.
0: Los habitantes gibraltareños huyeron y se refugiaron en las chozas y caseríos que se hallaban en el margen izquierdo del río Palmones.
1: Más tarde, se fueron agrupando alrededor de un cortijo llamado Tinoco, situado en lo que hoy es la Plaza de San Isidro, patrono de esta población.
0: Desde entonces, esta villa campo gibraltareña de corta historia se ha convertido en un importante centro industrial donde está instalada, entre otras, una de las factorías de acero inoxidable más importante de España.

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1: La carrera deportiva de la española Lili Álvarez está cargada de triunfos desde que obtuvo el primero en un campeonato de tenis en Suiza con solo 13 años. En 1929 fue campeona de España y vencedora en dobles en el torneo de Roland Garros. En tres ocasiones consecutivas quedó finalista en el torneo de Wimbledon, años en los que ocupó el segundo puesto en la clasificación mundial. Deportista polifacética, en 1924 ganó el circuito de Cataluña en automóvil y en 1941 fue campeona de esquí.

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1: 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Yo creo que las palabras hay que ponerlas cuando son. Donde los derechos humanos, donde la información, donde la igualdad, donde todas esas cosas que supuestamente eran políticamente correctas empiezan a ser no políticamente correctas.
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1: 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Nos encontramos en el Instituto Tábora de Sevilla con el alumnado de cuarto de la ESO, quienes nos van a dar algunas propuestas para nuestra vida diaria y cotidiana en favor del medio ambiente.
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1: Giuditta Negri, o como se hizo llamar, Giuditta Pasta, es el nombre de la mujer inspiradora de algunas de las más grandes óperas de la historia. Estudia en el Conservatorio de Milán y más tarde con el maestro Scappa. En 1822 es ya una de las voces más célebres de Europa. Voz poderosa y bien timbrada, sus distinguidos gestos y su temperamento dramático la hicieron destacar. Los grandes compositores de su época escribieron para ella, como Bellini con Norma y la Sonámbula, Puccini con Niobe o Donizetti con Ana Bolena. Sobresalió además en la interpretación de las obras de Rossini.

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0: Todo el mundo conoce el drama escrito por Lope de Vega, que inmortalizó los acontecimientos ocurridos en 1476 en la ciudad cordobesa de Fuente Ovejuna. Pero no todos saben que, según la leyenda, fue Túbal, un personaje bíblico, nieto de Noé, el fundador de esta villa.
1: En época romana se llamó Fons Melaria, o Fuente de la Miel, debido a la riqueza de sus abundantes colmenas. De aquí recibiría el nombre de Fuente Abejuna, que derivará en su denominación actual, ya que además la abeja es símbolo histórico en el escudo de este famoso lugar.

0: La mujer y la literatura.
1: La perfección, sin historia, sin angustia, sin sombra de duda, es el ámbito de toda la poesía que yo conozco de María Victoria Atencia. Con estas palabras define María Zambrano la obra de esta escritora andaluza. María Victoria Atencia nace en Málaga en 1931. Se entrega a la poesía, pero muestra también el gusto por la pintura y el grabado. Bernabé Fernández Canivel orienta durante años sus lecturas, lee sus borradores y la inicia en la formación de su propio juicio crítico. Con él conoce las obras de Hopkins y Eliot y tiene correo de Cernuda y de Juan Ramón. Su nombre aparece ya en uno de los primeros catálogos de la generación del 50, aunque después sería omitido hasta su reaparición en los años 80. Por su libro Las Contemplaciones recibe en 1998 el Premio Andalucía de la Crítica y el Premio Nacional de la Crítica. Se reconoce en este poemario la voz de una mujer que expresa otra visión del mundo, de la muerte y del tiempo, conectándolos con la tradición poética andaluza y universal. María Victoria es académica numeraria de la Real Academia de Bellas Artes de San Telmo, consejera del Centro Andaluz de las Letras de la Junta de Andalucía y de la Fundación María Zambrano. Está considerada una autora de una profunda honestidad, nunca sometida a la moda ni la coyuntura.

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0: Chipiona, población marinera de la Costa de la Luz, se encuentra en el extremo más occidental de la provincia gaditana.
1: En el año 140 a.C., el cónsul romano Quinto Servilius Cepión construyó un faro para que las naves que se dirigían al Guadalquivir pudieran evitar los escollos de Salmerina, causantes de tantos naufragios. Este faro fue llamado Turris Cepionis, de donde procede el nombre actual de Chipiona, la ciudad que fue creciendo lentamente a su alrededor.

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Saludos, muy buenas tardes a todos. Sean bienvenidos a un nuevo programa de La Máquina del Tiempo Musical, aquí en Onda 4 Jimena y en Cadena Joven, tu radio. Aquí estamos de nuevo para ofrecerles lo mejor de la música pop rock en español en la década de los 90. Una década importante para la historia de la música pop rock en España. Hoy vamos a abordar el año 1993, año que fue muy, muy recordado por toda la juventud de aquella época. Y comenzamos hoy con un grupo que dominó la segunda etapa, el segundo quinquenio en este caso de la década de los 80. Nos referimos al último de la fila, que lanzaba un álbum llamado Astronomía Razonable. Dentro de ese álbum, una canción que tiene un título bastante sugestivo, Como un burro amarrado en la puerta del baile. Canción publicada en enero de 1993. Es una canción lanzada como tercer single de su sexto álbum, Astronomía Razonable. El tema está cantado en mayor parte en castellano, pero tiene algunos rasgos en catalán. Logró un rotundo éxito de ventas y de popularidad al estar varios meses entre los discos más oídos y se bailó muchísimo durante el verano de 1993. El gran impacto de la canción mantuvo al grupo en la cresta de la ola por esas fechas en el panorama musical español. Vamos a oír precisamente a Manolo García y su grupo y este gran éxito, Como un burro amarrado en la puerta del baile.

Manolo García y el último de la fila triunfando con este Como un burro amarrado en la puerta del baile, allá por enero de 1993. Y nos vamos ya un par de meses más tarde, en el mes de marzo de ese mismo año, donde un grupo, para mí de los más importantes de la historia de la música pop en España, lanzaba, el grupo concretamente se llama el grupo Revolver, lanzaba un álbum titulado Básico, un álbum grabado en directo, aunque las canciones pues se sacaron, digamos, en un estudio, pero fue precisamente gracias al directo donde se lograron sacar todas esas canciones que compuso ese LP. El título de la canción se llama El roce de tu piel, lanzada, como decíamos, en marzo del 93. Es una canción que pertenece a su álbum Básico, grabado en directo en formato acústico, programado por los 40 principales en España, siguiendo el formato establecido años atrás por la cadena de televisión MTV en los conciertos Unplugged. El tema y el álbum lograron un éxito arrollador con cerca de 250.000 copias vendidas a nivel nacional, lo que le otorgó un disco de platino y alcanzar el número uno de los 40 principales. Una canción extraordinaria, no solamente de letra, sino además también una canción que realmente realza la calidad musical de este grupo Revolver que hizo historia allá por los años 90 en España. Esta canción que se llama El roce de tu piel.

Danza Invisible, en marzo de 1993, dentro de un LP llamado Clima Raro, lanzó una canción llamada El Orden del Mundo. Es una canción que pertenece al álbum Clima Raro de 1993. El tema pronto sonó en los distintos medios de difusión y se hizo con un hueco entre las mejores y más exitosas producciones de la temporada, alcanzando el número uno de los 40 principales, entre otros. Fue una de las canciones más destacadas de aquel año. Vamos a escuchar también a este gran grupo que hizo y que marcó también una época, Danza Invisible, y este tema, El Orden del Mundo.

Danza Invisible triunfaba allá por marzo de 1993 con este tema, El orden del mundo. Eso querían, ordenar el mundo, pero era bastante complicado, sobre todo en aquella época. Y vamos a escuchar ahora un grupo que, bueno, una mujer que era, digamos, la voz cantante de un grupo que triunfaba allá por los años 80. Un grupo llamado Miami Soul Machine, que realmente además realizó temas muy, muy comerciales, temas que dieron la vuelta al mundo, como Conga, como y algunos más que realmente pues

están en la mente de todos. Gloria Estefan decidía comenzar su carrera en solitario y en el 22 de junio de 1993 lanzaba un álbum llamado Mi Tierra. Esa es precisamente la canción que vamos a escuchar, Mi Tierra, que es la canción que da, en este caso, título al tercer álbum de la cantante cubana. El tema fue producido por el esposo de Gloria, Emilio Estefan, y por los miembros de Miami Sound Machine, Clay Oswald y Jorge Casas. El tema se desarrolla a ritmo de salsa con un sonido vivo caribeño. Fue un rotundo éxito en todo el mundo hispano e incluso en Estados Unidos y otros países del planeta. Gloria Estefan triunfaba por todo lo alto con este tema, Mi Tierra.

Ahí queda la salsa de esta cubana que reside en los Estados Unidos, Gloria Estefan, y ese tema Mi Tierra, dedicado precisamente a su tierra, a Cuba, porque la salsa evidentemente no es otra que genuina de Cuba. Pues hablamos ahora de una mujer que se emancipó del grupo Miami Sound Machine, aunque hay varios integrantes que colaboran en este trabajo de Gloria Estefan, y vamos a otra mujer que también perteneció en su día, en los años 80, a otro grupo pop español. En este caso es Marta Sánchez, quien también comenzó su carrera artística en solitario, y dentro de ese primer trabajo que se llamaba el álbum Mujer, lanzado el 12 de abril de 1993, pues lanzaba esta canción llamada Desesperada. Es la primera canción que lanza en solitario después de su separación del grupo Olé Olé. Es el primer single del primer álbum titulado Mujer. Fue escrita por Steve Singer, Austin Roberts y Carlos Toro Montoro. Fue un éxito instantáneo en México y España, alcanzando el número uno en ambos países y el número 10 en Billboard Hot Latin Track. Además, le valió el premio como mejor canción dance en los premios Eres de 1994 en México. Desesperada fue la banda sonora de la serie chilena Graduados. Vamos a oír esta canción que fue muy, pero que muy famosa en España allá por el mes de junio y julio de 1993.

Marta Sánchez está desesperada en esa canción de su álbum Furia Latina. De la canción que pertenece a su LP, concretamente Mujer, el álbum con el que Marta Sánchez debutaba como cantante individual. Y vamos a pasar a un grupo que consiguió también un enorme éxito en España allá por el año 1993, con una canción que también traspasó las fronteras de España y, por supuesto, cruzó el Atlántico y tuvo muchísimo éxito en toda la parte hispanoamérica de Sudamérica, en este caso, y también, por supuesto, de todo el continente americano. Estamos hablando de Seguridad Social, que lanzaba un álbum llamado Furia Latina, y dentro de ese álbum una canción que se llamaba Quiero Tener Tu Presencia. Es una canción que pertenece a su álbum de 1993, Furia Latina. Aunque calificada de comercial, la letra apunta a la denuncia social con referencias a la guerra, el desempleo, la pobreza y la lucha frente a las distintas promesas de quien puede hacer algo más para remediarlo y no lo hace. Es uno de los mayores éxitos del grupo, alcanzando el número uno de los 40 principales la semana del 18 de septiembre de 1993. El tema fue utilizado también en el año 2006 en la campaña de publicidad El Cambio Que Tú Quieres, de captación de efectivos por parte del Ejército de España. Una canción también que tuvo un gran refrendo popular, esta Quiero Tener Tu Presencia, del grupo Seguridad Social.

quiero tener tu presencia, Seguridad Social, agosto de 1993, un exitazo de este grupo hispano-argentino, extraordinaria además esta canción. Y ahora vamos a entrar también, seguimos en el mes de agosto, la máquina del tiempo musical se ha quedado en el mes de agosto porque vamos, se publicaba también por parte del dúo Amistades Peligrosas un álbum llamado La Última Tentación. Dentro de este álbum hay una canción que se llama Me Haces Tanto Bien, y es una canción que fue extraída de su álbum La Última Tentación. Fue escrita por Alberto Comesaña y Cristina del Valle, y la música es de Carlos de France. La letra de la canción contiene temática erótica, narrando una relación sexual completa, o en este caso, más que una completa, típica de sus primeros trabajos y éxitos musicales. El tema fue uno de sus mayores éxitos a nivel internacional y de los más populares en España. Una canción sui generis, también, que tiene su trasfondo sexual, trasfondo sexual, y que fue también otra de las grandes canciones del año 1993. Estamos en pleno verano del 93 y triunfaba Amistades Peligrosas con ese Me Haces Tanto Bien.

0: Me haces tanto bien, ahí quedaba en agosto de 1993 el gran éxito de Amistades Peligrosas. Y hay que hacer una aclaración porque antes de darle paso a esta canción, pues estábamos diciendo que Seguridad Social es un grupo hispano-argentino, no es así. Nos ha dado en este caso el subconsciente un auténtico varapalo porque estamos pensando en el grupo que vamos a escuchar a continuación. El grupo Seguridad Social es un grupo eminentemente hispano. Los que son precisamente hispano-argentinos son los componentes del grupo Los Rodríguez. Muchos de ellos incluso pues provienen del antiguo grupo Tequila, que también tuvieron un éxito enorme, un éxito desde luego arrollador, tanto a finales de los 70 como en los años 80. Bueno, pues Los Rodríguez en septiembre de 1993 lanzaba un álbum llamado Sin Documentos, que es precisamente el título de la canción que vamos a escuchar. Es la canción que da título al segundo álbum de este grupo hispano-argentino. La letra es de Andrés Calamaro y la producción de Nigel Walker y Los Rodríguez. El tema fue un rotundo éxito comercial y ocupó los puestos de honor en la lista de popularidad de España y varios países latinoamericanos. Este gran éxito ofreció una gran frescura al rock español de aquella época, un tanto apagado después del boom de los años 80. Vamos a escuchar un poquito de rock también, por supuesto, por parte de este grupo Los Rodríguez, que tuvo una efímera, digamos, vida artística, pero que dejó unos temas con bastante mérito, como este precisamente, Sin Documentos.
1: Ahí vamos.

La voz de Andrés Calamaro y ese grupo Los Rodríguez, que lograron triunfar por todo lo alto allá por el mes de septiembre de 1993. Y nos vamos ya dos meses más tarde, a noviembre, día 8 de noviembre del 93, cuando el grupo mexicano Maná lanzaba un álbum llamado ¿Dónde jugarán los niños? Y dentro de ese álbum, una canción llamada Vivir sin aire. Es el octavo single lanzado desde el exitoso álbum Donde jugarán los niños, que fue el mejor de la carrera de este grupo mexicano. La canción llegó a los primeros lugares de Billboard Latin Single en Estados Unidos y encabezó todo tipo de listas en México y España. En Hispanoamérica fue uno de los éxitos más destacados del año. Una gran canción, magnífica canción del grupo Maná, este Vivir sin aire.

Preciosa, majestuosa esta canción de Manal llamada Vivir sin aire, 8 de noviembre de 1993. Y se iba el año 1993 con una cantante italiana que ha sido de las más aclamadas de la historia de la música, precisamente en ese país. Y se preguntarán ustedes, ¿qué ha pasado que durante la época de la década de los 70 y los 80 no hemos oído ningún éxito de canción italiana? Pues sencillamente lo hicimos durante la década de los 60 y no lo hemos hecho durante los 70 y los 80 porque fueron tantísimos los éxitos publicados en España, fueron tan buenas, tan extraordinarias las canciones que realmente publicaron artistas italianos en España, y fueron tantas que habría que hacer un programa aparte, por supuesto, de las mejores canciones de la música italiana en español, y es lo que vamos a hacer en la segunda parte de esta fase de la máquina del tiempo musical. Pues haremos un programa precisamente de no uno, sino que haremos una serie de programas dedicados a las mejores canciones de toda la historia de la música italiana en español. Canciones que han quedado en la memoria de todos y que tendrá, por supuesto, su hueco en este programa. Por eso les decimos esto, porque por eso ustedes habrán notado que no había ninguna canción italiana en español en este programa. Pero la tendrán todas las que fueron importantes y que quedaron, por supuesto, quedaron grabadas a fuego dentro de la memoria de la juventud española de aquella época y aquellas personas que realmente ya tenemos una edad y que hemos gozado tanto con ese tipo de canciones. Y ahora vamos a escuchar precisamente esta cantante, decíamos antes, italiana, Laura Pausini, que es de las más aclamadas, de las más laureadas, por decirlo así, de la historia de la música italiana. No solamente ya por los discos de oro, no solamente por los discos de platino, sino realmente por el volumen de ventas. Es una de las canciones con mayor número, una de las cantantes con el mayor número de ventas en la historia de Italia, y en español también ha triunfado por todo lo alto. Laura Pausini comenzaba su publicación en español allá por diciembre de 1993 con un álbum llamado Laura Pausini en español, y dentro de ese álbum una canción que fue la que le dio a conocer en España y la que le hizo ser pues una mujer ídolo, en este caso de la juventud también de nuestro país. Con esa canción se fue Laura Pausini, se ganó el corazón y, por supuesto, la admiración de todos los españoles. Fue la primera canción grabada por la cantante italiana Laura Pausini para su primer álbum en español. El tema se hizo muy popular en España y en la radio y en las pistas de baile. Fue un número uno en toda Sudamérica. Fue un número uno en toda Sudamérica y número cinco en los Billboard Latin Pop Songs de Estados Unidos. Con este tema, Laura logró un reconocimiento internacional que la convierte en uno de los artistas italianos que ha vendido más discos a lo largo de la historia. Vamos a oír precisamente esta canción que recordarán todos ustedes, todos aquellos que vivieron, por supuesto, aquella época y que realmente es inolvidable para todos. Se fue Laura Pausini.

Se fue Laura Pausini allá por el mes de diciembre, 10 de diciembre de 1993. Todo un exitazo de esta gran artista italiana. La década de los 90 abre un periodo de acontecimientos internos del país que llama la atención de todos los españoles. En febrero de 1995, el exdirector general de la Guardia Civil, Luis Roldán, es detenido en Laos tras haber huido de España por ser acusado de enriquecimiento ilícito, estafa y malversación de fondos públicos. Es el primer caso de corrupción de un alto cargo del Estado en la historia de la joven democracia española. El 3 de marzo de 1996, el Partido Popular, con José María Aznar a la cabeza, gana por un pequeño margen las elecciones y forma gobierno con el apoyo de los partidos autonómicos catalán, vasco y canario. Es el primer triunfo del centro-derecha desde 1978. El 10 de julio de 1997, la banda terrorista ETA asesina a Miguel Ángel Blanco, concejal del Partido Popular en la localidad de Ermua, tras haber sido secuestrado 2 días antes, pidiendo el acercamiento de los presos de ETA a cárceles vascas. Este vil asesinato conmocionó a todo el país. En el plano musical se está produciendo una gran renovación entre aquellos que lideran el mercado discográfico hispano. Dos jóvenes cantantes como Alejandro Sanz y Ricky Martin saltan a la fama a mediada la década y se convierten en grandes figuras universales de la canción del nivel de artistas como Julio Iglesias, Rafael, Juan Luis Guerra o Gloria Estefan. A nivel nacional destaca la aparición de la canaria Rosana, que nos muestra una forma mucho más fresca de entender la música y el talante de una juventud que se identifica con ese nuevo sonido. Desde Italia nos llegan otros grandes de la música como Laura Pausini, Andrea Bocelli o Eros Ramazzotti, que triunfan cantando en español. Se producen también la disolución de grupos como Mecano o Los Rodríguez, o la llegada del dúo femenino Ella Baila Sola, que tendrá un gran protagonismo en los siguientes años. Sobre todo en mayo de 1996 nos trae la muerte de Lola Flores y 15 días más tarde la de su hijo Antonio, que produce un profundo pesar en el panorama musical español y nos deja sin uno de los cantautores más fecundos y activos durante los últimos años. La década continúa su avance y la música nos sigue otorgando esas obras maestras de la creatividad de unos artistas que muestran su talento en cada estrofa de unas canciones que van a quedar en letras de oro para la historia de la música pop rock en España. Nadie se quiere perder todas esas joyas que aún quedan por estrenar. Y una de ellas precisamente viene de Sudamérica, precisamente, viene de Colombia, porque un hombre, Carlos Vives, lanza un álbum titulado Clásicos de la Provincia, en diciembre precisamente de 1993, y dentro de ese álbum una canción titulada La Gota Fría. Es un antiguo vallenato compuesto por Emilio Zuleta en 1938 que se ha convertido en la insignia mundial de este género musical oriundo del Caribe colombiano. Carlos Vives la versionó en 1993 y obtuvo un triunfo mundial con el tema, que es en todos los países de habla hispana. En España, esta canción fue de lo más reproducido en 1994, ocupando el liderato de las más importantes listas de éxito. La canción catapultó a Vives a la fama y el reconocimiento internacional. Esta es la canción, la hermosa canción de Carlos Vives y esta, La Gota Fría.

La Gota Fría, un antiguo vallenato con el que el cantante colombiano Carlos Vives triunfaba en todo el mundo, allá por el mes de diciembre de 1993. Y entramos ya en el año 1994, y lo hacemos con un dúo, un matrimonio, de cantantes españoles que han tenido un enorme éxito también, tanto en los 70, en los 80, y por supuesto también en los años 90, no podía quedar al margen. Estamos hablando del matrimonio formado por Ana Belén y Víctor Manuel, que lanzaba un álbum titulado Mucho Más Que Dos, y dentro de ese álbum una canción que se llama Contamíname. Es una canción grabada en un concierto en directo en Asturias que duró dos días y donde contaron con las colaboraciones especiales de Joan Manuel Serrat, Juan Echanove, Antonio Flores, Joaquín Sabina, Manolo Tena, Pablo Milanés y Miguel Ríos. El tema fue uno de los dos estrenos lanzados en un doble CD donde la mayoría de ellos eran grandes éxitos interpretados junto a otros artistas colaboradores. La canción tuvo una enorme acogida en toda España y fue clave en el éxito de ventas del doble álbum. Una canción de este dúo de cantautores, tanto Ana Belén como Víctor Manuel, y este Contamíname.

febrero de 1994, ahí quedaba esa canción Contamíname. Llegaron a contaminar tanto tanto Ana Belén como Víctor Manuel a toda la juventud de aquella época con este tema. Y el 22 de febrero de 1994 seguía triunfando Sergio Dalma. Sergio Dalma, que ya había triunfado con su canción en Eurovisión y también con otros temas como Galilea, y, pues ahora triunfaba con una canción preciosa llamada Solo para ti. Es la canción que da título al cuarto álbum de Sergio Dalma. Fue producido por el compositor y productor Luis Gómez Escolar con el apoyo de Julio Seijas. El tema supuso un nuevo triunfo en la carrera del cantante y la confirmación de que ya se encontraba entre los grandes de la canción en España. Otro gran tema que aupó aún más la carrera del gran Sergio Dalma. Solo para ti.

0: a mano, tenemos marcapáginas, tenemos un montón de productos realmente. Tenemos desde pulseras, llaveros, marcapáginas, los atrapasueños que ya los he comentado. Después tenemos cositas que son hechas a base de resina, como bolígrafos, y todo esto va englobado en una marca que hemos decidido llamar desde la asociación, ¿vale? Pero es Miau Maníaco. ¿Por qué? Porque realmente sí que es verdad que trabajamos con perros y con gatos, pero creemos que la parte de los gatos es lo que más abandonado está. Estamos hablando de muchas colonias felinas que, a pesar de la nueva normativa que hay impuesta para que los ayuntamientos se hagan cargo de estas colonias y sean colonias controladas, pues lamentablemente del reglamento como tal al hecho final hay un trecho muy largo. Entonces no se está llevando a cabo la normativa que actualmente está vigente. Y creemos que se han quedado un poco en el aire. Aparte de que a nosotros, pues a nivel personal, creemos que nos representa mucho ese espíritu felino. Entonces hemos puesto Miau Maníaco por no poner la loca de los gatos, porque también podríamos haberlo puesto en español la loca de los gatos, pero por no poner la loca de los gatos y no parecernos a la de los Simpsons, pues hemos decidido poner Miau Maníaco.
1: Pues yo creo que esto es una prueba más de que siempre hay la necesidad de reinventarse. Cuando tienes un compromiso, y esto lo hablamos en diferentes programas en los que tengo la oportunidad de trabajar, siempre dejamos la palabra voluntariado como que es algo que no debe ser permanente. Le quitamos como la responsabilidad, las cosas no salen perfectas o no se busca la excelencia porque es un trabajo voluntario. Pues creo que este estereotipo sobre esta palabra debe cambiar, porque ¿qué hay más allá de la voluntad? Yo creo que no hay nada. La voluntad del ser humano debe ser el principal compromiso y el voluntariado significa la capacidad de hacer que nace desde tu propio corazón, desde tu decisión, sin importar el que tengas o no un beneficio de ello, un beneficio económico. Cuando hablamos del voluntariado, y más en los tiempos en los que estamos corriendo como planeta, vemos que es necesario que en ese tejido asociativo trabajemos mucho lo que es el verdadero concepto del voluntariado. Y cuando tenemos el voluntariado en una asociación como Retorno al Equilibrio, se basa en poder rescatar vidas, vidas que muchas veces no salen en adopción, que no consiguen nuevos hogares. ¿Y qué hacemos? Decimos, ah, bueno, como es un trabajo voluntario, pues mira, se me olvidó darle comida y que se muera el bicho. Eso no es así. Entonces, lo importante es que nosotros, a pesar de las necesidades, a pesar de los tiempos malos, a pesar de que tenemos 19 años como asociación sin percibir ningún tipo de subvención, siempre nos estamos renovando, estamos siempre creando posibilidades que sean positivas, beneficiosas para el público que nos sigue y que tenga un justificativo social. Y en este caso es esta nueva marca, es esta nueva, digamos, esta nueva puerta que abre la creatividad de este grupo de chicas, porque en la mayoría, bueno, hay chicos y chicas, pero que apuestan por la artesanía con conciencia, la artesanía con magia, son unos productos preciosos. Nosotros vamos a estar a través de las redes sociales mostrándolos.
0: Nosotros nacimos en Tarragona, bueno, nació la asociación en Tarragona. Tenemos miembros de distintas partes de Europa que pertenecen a la asociación y la idea es que esto pueda cruzar fronteras. Siempre hemos creído en que el hecho de que hayan fronteras de por medio es algo que nos dificulta mucho el poder trabajar a nivel asociativo. Existen tantas animales que están esperando una segunda oportunidad, que son adultos, que yo creo que la gente debería parar, pensar y replantearse el hecho de adoptar a un animal adulto, que realmente son mucho más agradecidos incluso que el que tú adoptas desde bebé.
1: Pero también aquellas personas que no, que les gustan los animales pero no pueden tenerlo, que no pueden asumir esa responsabilidad, que les mueve el corazón ver tanto abuso

0: tanta maldad sobre la especie animal. Puedes ser padrino o madrina. Puedes tener contacto con ese animal, ya sea online, ya sea físico, simplemente diciendo, mira, yo quiero apadrinar a este o ser madrina de digamos, Grisi, y por la cuota a partir de 10 euros al mes, tú vas a recibir toda la información sobre ese animalito y tu conciencia va a estar en paz, de que estás invirtiendo lo que te tomas en esta temporada, te lo tomas en unas cañas y unas tapas, pues mira, está sirviendo para que su alimentación por un mes pueda estar cubierta.
1: Pero también nosotros tenemos un abanico de formas de colaborar realmente de forma directa con los animales sin tener que tener un animal en una casa de acogida. Hay mucha gente que quiere colaborar y todavía no sabe cómo, pues... formas parte por un euro al mes de teaming.net. En teaming.net tenemos una comunidad de gente que lo que tiene es domiciliado un euro al mes y pues si son 200 personas son 200 euros al mes que se pueden destinar directamente a la manutención de los animales. Tenemos el teaming abierto y tenemos de hecho dos teaming abiertos. Tenemos el de retorno al equilibrio, que es para la manutención de todos los animales, y tenemos el de colonias felinas, que es directamente para la gente que quiere colaborar con las colonias. O sea que invitamos a la gente a que también entren a teaming.net, pongan retorno al equilibrio y puedan formar parte. Una recopilación, ¿no? Para la gente que no nos conozca y que nos esté escuchando por primera vez, nosotros sí tenemos nuestra asociación que es social, medioambiental y de protección animal, pero por otra parte apostamos por la unión. Entonces siempre tenemos de invitados a distintas asociaciones, a distintas personas que de manera individual trabajan como si fuesen una asociación y intentamos hacer una red de apoyo entre unos y otros. Entonces, aquí yo creo que es importante también eso.
0: No, y también, Kimi, el poder decir que somos una asociación, que tenemos un espacio en los medios de comunicación y que está abierto este programa para que vengan otras asociaciones, para que a través de nuestras redes podamos ayudar a seguir difundiendo los casos que necesiten difundir, ya sea de maltrato o en búsqueda de adopciones, pero que estamos abiertos porque lo importante es unirnos, y más en estos momentos.
1: Sí, por supuesto, yo creo que esto es prioritario. Que vamos a una pausa musical, ¿no? Y ahora volvemos.

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Y bueno, regresamos después de esta pausa musical. Vamos a escuchar un collage informativo de último momento que te va a dejar más claro cómo está la situación al día de hoy.

0: 2025 ha sido un año duro, pero no un año confuso. Al contrario, ha sido obscenamente claro. Un año donde el capitalismo terminal se ha quitado la careta y nos ha mostrado su verdadera esencia. Crudo, sin condimentos.
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0: Mientras Gaza seguía siendo arrasada, no solo asistimos a un genocidio retransmitido en directo, vimos algo aún más grave, su normalización. El horror dejó de ser escándalo. Silencio mediático, censura algorítmica y gobiernos hablando de preocupación mientras seguían comerciando, vendiendo armas y persiguiendo a los ciudadanos que se atrevieron a alzar la voz contra la barbarie. Al mismo tiempo, el rearme y el militarismo avanzaron sin debate. Miles de millones en gasto militar aprobados en despachos, sin portadas, sin preguntas. La guerra como negocio, la OTAN como coartada. En este 2025 vimos también cómo la ultraderecha se normalizó. Gobierna, condiciona y marca agenda. Con togas, con titulares, con poder y con platós. Y con gente que apoya a quienes recortan sus derechos. Y frente a ella, una clase política que le pone la alfombra roja y que ha normalizado la corrupción como ruido de fondo. No como excepción, sino como sistema. Vimos también cómo la democracia se vació por dentro. Lawfare, judicialización de la política y medios convertidos en actores sin responsabilidad. Una arquitectura diseñada para que nada cambie.
2: Ya sé que los andaluces no están de acuerdo, pero no saben contar.
0: Mientras tanto, la desigualdad siguió creciendo desbocada. Beneficios disparados, salarios estancados, alquileres imposibles y energía tratada como un producto financiero. La pobreza convertida en culpa individual y la riqueza como zanahoria para que los fachapobres mantengan el mismo sistema que los explota. Y lo peor, el colapso ecológico dejó de ser algo del futuro. Ya está aquí. Olas de calor que matan, inundaciones que arrasan con todo, sequías que vacían embalses y encarecen los alimentos, incendios imposibles de apagar, plásticos en nuestro cerebro y el caos climático avanzando imparable. Y la respuesta del sistema, más greenwashing, macroproyectos y represión del ecologismo, acelerando a fondo hacia el abismo, y todo atravesado por un nuevo poder, el algoritmo, decidiendo qué ves, qué se oculta y cuánto dura tu indignación. Y aún así, no pudieron pararnos. 2025 también fue el año de las movilizaciones. Por Palestina, por la vivienda, por la sanidad, por el clima, por la dignidad. Fue el año de la gente organizada ante las instituciones que son parte del problema. De las redes de apoyo, del periodismo incómodo, de las y los que ponen la cara y de quienes no se resignan. Porque si algo quedó claro este año, es esto. El poder necesita que te canses. La injusticia necesita silencio. Y el sistema solo funciona si estás sola y alienada. Por eso seguimos. Porque mientras haya un pueblo que lucha, que no se resigna, que se mantiene orgulloso en pie, ellos no habrán ganado. Queda mucha lucha que dar. A por 2026.
3: Estados Unidos se ha convertido en una dictadura. Vamos a explicar por qué. Vamos a repasar uno por uno los elementos que definen a un régimen autoritario y vamos a mostrar cómo todos ellos, por desgracia, están ahora mismo ya presentes en lo que es Estados Unidos. Paramilitares en las calles, tropas ocupando ciudades, la oposición política declarada organización terrorista, amenazas de invasión a países aliados, un gobierno de multimillonarios que han comprado el poder y un líder que dice literalmente Donald Trump que tiene derecho a hacer lo que quiera. Amigos y amigas, si esto no es una dictadura, díganme qué más tiene que pasar. Pero mucha atención con lo que inauguramos, por desgracia, este vídeo, porque como toda dictadura que se precie, necesita sus camisas pardas, necesita una especie de fuerza paramilitar que haga el trabajo sucio, que infunda terror, que persiga a los enemigos señalados por el régimen. Y en Estados Unidos, amigos y amigas, esa fuerza se llama ICE, que es el Servicio de Inmigración, que se ha convertido en algo muy distinto a lo que debería ser una agencia de control migratorio. Antiguos funcionarios del antiguo ICE, de lo que era antes el ICE, han dado la voz de alarma. Un exdirector adjunto, de hecho, declaró que le preocupa seriamente que los nuevos reclutas estén siendo de Proud Boys y de otros grupos insurrectos. Se han fotografiado a agentes en Detroit llevando insignias de los Proud Boys en sus uniformes, es decir, una organización ultraderechista. La campaña de reclutamiento utiliza simbología que los expertos identifican como guiños al supremacismo blanco. Y lo utilizan, este servicio, para amedrentar sobre todo a enemigos políticos y a personas latinoamericanas a las que quieren expulsar del país. Donald Trump ha triplicado su presupuesto, curiosamente. Ha recortado también la mitad el tiempo de formación que debían tener y ha indultado a más de 1.500 asaltantes del Capitolio que ahora pueden portar arma, placa federal y estar dentro de esta misma organización. De hecho, justo ayer, estos agentes, los agentes de la ICE, mataron a una mujer en Minneapolis. Este es el momento terrorífico en el que recibe 3 disparos. Una mujer, una madre, que se llamaba René Nicole Good, acaba de dejar a su hijo en el colegio y los vídeos muestran a la perfección como un agente le dispara a la cabeza, literalmente, cuando intentaba alejarse del coche porque intentaban abrir la puerta. Está intentando abrir la puerta, ella simplemente está tirando marcha atrás para poder irse y resulta que este señor saca la pistola y dispara en 3 ocasiones. ¿Sabéis cuál ha sido la respuesta de tanto Donald Trump como del gobierno? Llamarla terrorista doméstica. Atención a esta señora que es la, vamos a decirlo claramente, la responsable, dicen, de seguridad nacional de una dictadura, no de una democracia. Dice:
4: It was an act of domestic terrorism.
3: It was an act of domestic terrorism. Era un acto de terrorismo doméstico. El alcalde de Minneapolis, todavía hay algunos espacios de democracia, por fortuna, en grandes ciudades y en estados de los Estados Unidos, ha respondido diciendo que se vayan a la mierda los agentes del ICE. Pero los vídeos están dando la razón al argumentario del alcalde cuando dice que se vayan a la mierda. Efectivamente, si lo pones en cámara lenta, ves como en ningún momento hay ningún tipo de intención de atropellar a nadie, sino que este estaba bastante lejos del coche y empieza a disparar, y dispara incluso cuando ya está bastante lejos del coche y sigue disparando, y sigue disparando, y sigue disparando. Pero el error no termina aquí, ¿eh?, de esta dictadura mientras los paramilitares patrullan las calles. El régimen ha dado otro paso que debería dar la sangre a cualquier persona que conozca la historia del siglo XX, porque Donald Trump ha firmado una orden ejecutiva, lo sabéis también muy bien, declarando que el antifascismo es terrorismo doméstico también. Lo ha hecho. Ha ilegalizado ser antifascista. Pensemos en lo que eso significa. El antifascismo no es una organización, no tiene una estructura jerárquica, una sede, un líder. No es una partido político donde militar. Es literalmente oponerse al fascismo, antifascismo. Y ahora en Estados Unidos resulta que eso, según el propio gobierno de los Estados Unidos, es terrorismo. La orden ejecutiva instruye a todas las agencias federales a investigar, desmantelar y perseguir a cualquier persona vinculada con el antifascismo. Incluye explícitamente también al anticapitalismo y dicen al antiamericanismo, si alguien sabe qué es eso concretamente, como ideologías a vigilar. También ha hablado del extremismo en cuestiones de raza, en cuestiones de género, y también la hostilidad hacia quienes sostienen visiones tradicionales americanas sobre la familia, la religión o la moralidad. ¿Se dan cuenta de lo que está pasando? Han creado una categoría legal que permite perseguir a prácticamente cualquier persona que no sea de extrema derecha, a cualquier activista, a cualquier sindicalista, a cualquier persona que se oponga a las políticas del régimen, que ahora pueden ser investigados, vigilados, procesados y todo bajo el paraguas de la lucha contra el terrorismo. Sí, pero claro, si para estos miserables, esta mujer de 37 años que llevaba esto en su coche, que llevaba en la guantera del coche peluches de su hijo, es una peligrosa terrorista doméstica, imaginen lo que pueden hacer con cualquier otro adversario político. El país que además presumía de haber derrotado al fascismo en la Segunda Guerra Mundial ha convertido en delito, esta es la madre a la que acaban de asesinar junto a su hijo, es que es de verdad terrorífico. El país que presumía de haber derrotado al fascismo en la Segunda Guerra Mundial convirtiendo en delito ahora oponerse al fascismo, pero en el siglo XXI. La paradoja de verdad que sería ridícula si no fuera tan aterradora. Y todo esto además ocurre en un contexto de sumisión absoluta al líder de los Estados Unidos. Hemos visto a senadores republicanos competir por ver quién alaba más a Donald Trump con más fervor. Hemos visto a congresistas negar evidencias que están delante de sus ojos, como lo que ha pasado con Jeffrey Epstein. Hemos visto, mira, atención a esto que hemos visto, a Kristi Noem, la misma sinvergüenza que estaba diciendo que este asesinato era un acto de terrorismo doméstico y que por lo tanto está bien que le quitase la vida a esta madre
5: esta pobre madre que han acabado con la vida de una manera criminal. Esta misma señora estaba hace unas pocas horas también compartiendo un vídeo en el que los Estados Unidos estaban abordando de manera, pues, ejerciendo piratería directamente, un buque petrolero y ponía, bajo el liderazgo audaz y visionario del presidente Trump, hablando de esta manera, los equipos tácticos de la Guardia Costera trabajando en estrecha colaboración, bla, bla, bla. Hablando de esta manera, como si fuese un líder autoritario al que hay que estar todo el rato refiriéndose, el liderazgo audaz y visionario del presidente Trump, esto lo hemos conseguido gracias a él, es una auténtica locura. Pero amigos, el fascismo no funciona solamente con paramilitares, que efectivamente los tienen, y con propaganda, efectivamente también la tienen, sino que también necesita músculo militar. Y amigos y amigas, Donald Trump está usando ese músculo militar contra su propio país. Durante el último año, Donald Trump ha desplegado la Guardia Nacional en ciudades de los Estados Unidos, de sus propias ciudades. No para responder a desastres naturales ni para emergencias humanitarias, no. Para ocupar ciudades gobernadas por los demócratas, por sus adversarios políticos. Ha enviado militares a Los Ángeles, ha enviado militares a Chicago, a Portland, a Washington DC, a la capital de los Estados Unidos. Y el patrón siempre es el mismo. Son ciudades con alcaldes o con gobernadores demócratas. Ciudades donde hay protestas contra sus políticas de inmigración contra la población latinoamericana. Ciudades que se niegan a colaborar con el ICE y con razón, viendo lo criminales que son. En Los Ángeles, por ejemplo, federalizó la Guardia Nacional de California sin el consentimiento del gobernador. 2.000 soldados que los obligó a patrullar las calles. La alcaldesa Karen Bass dijo que Donald Trump estaba creando una guerra dentro de las ciudades. Un juez federal, de hecho, dictaminó que el despliegue era ilegal, que violaba la 10ª enmienda de la Constitución de los Estados Unidos, pero le da igual, la administración de Donald Trump apeló, consiguió que se mantuvieran las tropas y, mientras tanto, el proceso judicial se iba desarrollando en un tribunal supremo que controla absolutamente de arriba abajo. En Washington, D.C., en la capital del país, hay más de 2.000 efectivos también de la Guardia Nacional patrullando desde agosto. La capital del país que gobierna, ocupada militarmente por su propio ejército. Y Donald Trump ha amenazado, por supuesto, también con hacer lo mismo en Nueva York. Decía, si gana Soran Mamdani, un candidato socialista, ocuparemos también Nueva York. Una dictadura, por supuesto, no aparece de la noche a la mañana. Poco a poco se va desplazando y aún así hay espacios de cierta libertad donde se está consiguiendo que candidatos alternativos a Donald Trump ganen por las urnas. Y precisamente eso es el siguiente punto. Donald Trump no quiere permitir que las urnas den voz a los estadounidenses. Por eso está haciendo también todo tipo de maniobras intentando quitarle el voto a minorías que no suelen votar por los republicanos para que así haya la mínima cantidad de votos posible de gente que puede votar contra él. Porque últimamente, cada vez que se abren las urnas, votan en contra de Donald Trump. En Miami, después de 30 años, han perdido las elecciones. En Nueva York ha ganado un socialista. En Seattle exactamente lo mismo. Por eso Donald Trump está en una carrera contra la propia democracia para cuanto antes clausurar la posibilidad de que la democracia permita a los ciudadanos expresarse en las urnas. Porque cuando se expresan en las urnas, se está demostrando durante este último año que a Donald Trump no le va demasiado bien. El propio Donald Trump lo dijo sin rodeos en una reunión de su gabinete en la que declaró: «Tengo el derecho a hacer lo que quiera, soy el presidente de los Estados Unidos. Si creo que nuestro país está en peligro en estas ciudades, puedo hacerlo». Desplegar, se refiere al ejército en estas ciudades. Este es el lenguaje de un dictador, literalmente. Tengo derecho de hacer lo que quiera. Por encima de la Constitución, por encima de lo que digan los ciudadanos y, desde luego, por encima de lo que dice la ley que han seguido todos los anteriores presidentes, que han dicho que no se podían presentar más de 2 mandatos consecutivos, y Donald Trump se quiere presentar al tercer mandato en 2028 para perpetuarse, por supuesto, en el poder. Y aquí está el patrón que debemos entender. Como os decía, el fascismo no llega de golpe. Un día te despiertas y hay fascismo, ¿no? Llega paso a paso. Cada transgresión prepara la siguiente. Cada línea roja que cruzas mueve el límite del aceptable. Primero fueron los insultos a periodistas. Habitual, más que habitual, durante los últimos... Hace poco, delante de las cámaras, llegó a llamar cerdita a una periodista, por Dios. Luego llegan las mentiras sistemáticas. Después los ataques a los jueces. Más tarde, el intento de anular las propias elecciones, como hizo, por ejemplo, con el asalto al Capitolio y, por cierto, la impunidad total también para los asaltantes, a los que ha indultado y les ha permitido que se metan dentro del ICE, de este servicio paramilitar, que conjuga con tropas en las calles, paramilitares matando civiles y la oposición política declarada organización terrorista en el caso de que sean antifascistas. Es delirante. ¿Pero qué tiene una dictadura, además de el caos y el horror interno? Pues, por supuesto, un horror que no termina simplemente las fronteras de Estados Unidos, sino que el régimen de Donald Trump ha dejado ya directamente de disimular sus ambiciones imperiales y ha amenazado con invadir todos los países. Por supuesto que lo ha hecho con Venezuela, ahora hablaremos de ello, pero por supuesto está ahora hablando de invadir incluso Groenlandia. Lo dice abiertamente, lo habéis visto en algunos de los vídeos que ya hemos hecho. La Casa Blanca además ha llegado a confirmar literalmente, esto es cita literal, que podrían utilizar al ejército de los Estados Unidos, que es siempre una opción disponible para un comandante en jefe. Groenlandia, que es un territorio autónomo de Dinamarca, y Dinamarca es un territorio miembro de la OTAN. Es, en principio, un aliado de los Estados Unidos, y Donald Trump está amenazando con invadirlo militarmente. La primera ministra danesa de Dinamarca, Mette Frederiksen, ha respondido que cualquier ataque a Groenlandia significaría directamente el fin de la Alianza Atlántica. Ha advertido de que están bajo una presión inaceptable por parte de Estados Unidos, pero Donald Trump sigue adelante. Su hijo, de hecho, voló a Groenlandia para repartir gorras de MAGA. Stephen Miller se negó a descartar el uso de la fuerza en una entrevista televisiva. Y esta semana la Casa Blanca ha reiterado que la adquisición de Groenlandia es una seguridad, dicen, de seguridad nacional, una prioridad de seguridad nacional. Acordaos cuando aquel alemán, aquel dictador alemán, decía que necesitaba un Lebensraum, es decir, un espacio vital. Por seguridad nacional tenían que controlar los Sudetes, por seguridad nacional tenían que controlar Checoslovaquia, por seguridad nacional tenían que controlar Polonia, y así poco a poco tuvieron que controlar toda Europa, hasta que por fortuna una conjunción de fuerzas democráticas le paró los pies junto a la Unión Soviética. Resulta que ahora mismo Donald Trump está diciendo exactamente lo mismo, solamente que ahora tampoco puede ser antifascista en su país, y además dice que tiene que controlar todo un espacio de necesaria seguridad nacional que implica incluso territorios que pertenecen a países que son de la propia Unión Europea. Y no se queda corto con eso. Ya sabéis que también con el canal de Panamá ha hecho exactamente lo mismo. Donald Trump ha declarado que quiere recuperarlo, dice. Ha amenazado también con usar la fuerza. Ha mentido diciendo que China controla absolutamente todo, que tienen que entrar ahí porque si no los chinos van a hacerse con el mundo. Pero Donald Trump le importa tres cominos si China está, si no está. Necesita simplemente una especie de justificación, un relato. Un relato que le permita pasar por encima de una cosa básica, que es la soberanía de otros países, que para él es absolutamente irrelevante. Y, por supuesto, dentro de todo esto está Venezuela. Ya sabéis que este último fin de semana Estados Unidos lanzó una operación militar sin que hubiese aprobación por parte del Congreso de los Estados Unidos, una vez más, como si esto fuese una maldita dictadura, que de facto lo es, sin pedir permiso. Y después se quedó. Alardeó de no haberlo hecho. Dijo, no, bueno, vamos a pedir permiso al Congreso porque si no se filtra esta información, no se filtra. Lo que pasa es que tenía miedo de que le votasen en contra y es más fácil hacerlo directamente. Y lo hizo. Una operación militar, bombardeo de instalaciones venezolanas, secuestro del mandatario de Venezuela, de Nicolás Maduro. Lo sacaron del país a la fuerza junto con su esposa. Hubo 100 muertos en los bombardeos. Y Donald Trump ha declarado que Estados Unidos va a controlar Venezuela ahora y quedarse con su petróleo. Esto no es una amenaza ya, amigos. Esto es una invasión consumada. Es el secuestro de un jefe de Estado y es exactamente lo que hacían las potencias coloniales en el siglo XIX o las potencias fascistas durante el siglo XX. Adueñarse de territorio. Ponerse a mandar sobre ese territorio y ni mucho menos para democratizar. Decir, no, sacamos a Maduro para traer la democracia, es mentira. Y ellos mismos lo dicen, no queremos democracia. Le preguntaron a Marco Rubio, ¿cuándo va a haber elecciones? En los próximos 30 días. Y dijo, elecciones. Lo que vamos a hacer es controlar los recursos naturales y ya si eso, veremos si hay elecciones en un futuro. Y el patrón, amigo, se repite por toda América Latina. Con México, tratado como un subordinado que debe obedecer las órdenes bajo amenaza de aranceles y militarización. Colombia presionada diciendo que es un estado enfermo y que Petro también lo es. Sugiriendo que los gobiernos de Cuba y de Colombia también van a caer igual que el de Venezuela. Ha bautizado su estrategia, delirante estrategia de política exterior, como la doctrina Monroe, que es un juego de palabras delirante, propio también de un Estado totalitario, que mezcla la doctrina Monroe del siglo XIX, del XIX, ni siquiera del XX, que declaraba que América Latina era el patio trasero de los Estados Unidos, con su propio nombre Donald, de Monroe a Monroe. Y lo dice con orgullo, con ese cinismo de matón de patio de colegio. Pero aquí viene lo verdaderamente revelador. Estas amenazas no se limitan simplemente a los países que Washington considera adversarios. También alcanza a sus propios aliados, a Canadá, por ejemplo, que le ha impuesto aranceles y ha insinuado incluso que debería convertirse en el estado número 51. Han compartido imágenes el propio Donald Trump de Canadá con la bandera de los Estados Unidos superpuesta por encima diciendo va a ser el próximo estado. Literalmente, alardeando, tonteando con la posibilidad de invadir a su vecino en el norte, También ha tonteado con la posibilidad de invadir a su vecino el sur, a México. A Europa le ha dejado claro también que la OTAN no es una alianza entre iguales, sino un sistema de vasallaje. La amenaza sobre Groenlandia que os comentaba, que es un mensaje a todo el continente que le dice: vuestra soberanía solo existe mientras nos convenga. Y detrás de todo esto, amigos y amigas, y hemos llegado al momento importante, están moviendo los hilos los oligarcas. Elon Musk, lo conocéis bien, donó casi 300 millones de dólares a la campaña de Donald Trump. Es la mayor donación política de la historia reciente de Estados Unidos. Y no lo hizo por patriotismo, no seamos ingenuos. Lo hizo como inversión. Y esa inversión está dando rendimientos espectaculares. Elon Musk no es un donante que espera favores desde fuera, ¿no? Elon Musk ha formado parte del gobierno, ha dirigido el Departamento de Eficiencia Gubernamental, desde donde ha despedido a miles de funcionarios federales, desde donde tiene acceso, ha tenido acceso, hasta que se enfadó y salió, tuvo acceso directo de decisiones políticas de primer orden, que afectan, por supuesto, a regulaciones que afecten a sus empresas. Y que cuando se enfada con Donald Trump, como ha ocurrido en estas últimas semanas, presume públicamente, le dijo aquello de: sin mí habrías perdido las elecciones. Y es probable. Es probable, porque le compró Twitter, le dio un dinero espectacular, 300 millones, y ha ganado más que nunca desde entonces. En el último año los beneficios de Elon Musk se han disparado, igual que los beneficios de Donald Trump. Se han hecho muchísimo más ricos en solo un año. Esto es lo que significa una dictadura oligárquica. No es que los ricos tengan influencia en Estados Unidos y en el mundo entero, pero concretamente en Estados Unidos siempre han tenido influencia los ricos. Es que aquí directamente los ricos mandan. Es directo. Es que puedes comprar al gobierno si tienes suficiente dinero en los Estados Unidos. No es que compres algo de influencia, es que compras el gobierno. Es que las elecciones se han convertido en una subasta donde gana el mejor postor. Ya está. Esto no es democracia, es una farsa. Y mientras tanto, las fortunas de los multimillonarios estadounidenses se han disparado. Mientras los salarios reales se estancan, caen, mientras la sanidad sigue siendo inaccesible para millones y es el principal motivo de quiebra de la mayor parte de familias estadounidenses, mientras la vivienda se convierte en un lujo imposible para la clase trabajadora, el sistema está diseñado para extraer riqueza de abajo y llevarla hacia arriba. Y el aparato represivo del Estado está diseñado para que absolutamente nadie pueda quejarse, a no ser que quiera ser pues declarado también como un terrorista doméstico. Paramilitares en las calles, tropas ocupando ciudades, la oposición declarada terrorista, invasiones de países soberanos, un gobierno de multimillonarios para multimillonarios, el culto al líder que dice tener derecho a hacer lo que quiera. Sinceramente, no sé cuántas casillas más hay que marcar para que lo llamemos por su nombre. Que esto es un fascismo moderno, una dictadura moderna. No es igual que la del siglo XX, desde luego. En el siglo XX tampoco había smartphones. No había Twitter ni YouTube, ni podríais haberme estado escuchando a través de esta red social. Pero desde luego el resto de cosas se parecen demasiado. Es autoritarismo. Se ha convertido en un régimen autoritario Estados Unidos, con aspiraciones imperiales además. Y el mundo entero va a pagar, o más bien ya está pagando las consecuencias. Porque lo que está ocurriendo en Estados Unidos no se queda en Estados Unidos. Un imperio autoritario, con el mayor ejército del mundo, con armas nucleares, con la capacidad de estrangular economías enteras mediante sanciones, es una amenaza para todos. Para América Latina, por supuesto, que ya está siendo invadida, para Europa, que ya está siendo amenazada, y para cualquier país que se atreva a no alinearse con Washington o a darle explícitamente lo que Donald Trump pida. Y mientras tanto, gran parte del mundo sigue tratando a Donald Trump como si fuese un presidente democrático normal. Sigue comerciando, sigue negociando, sigue fingiendo que las instituciones de alguna manera aguantan. Pero las instituciones no aguantan cuando el hombre que las controla tiene derecho a hacer lo que quiera, que decía antes. Las instituciones no aguantan cuando los paramilitares matan literalmente a madres por la calle y el gobierno las llama terroristas. Las instituciones no aguantan cuando oponerse al fascismo se convierte en un delito, igual que ser antifascista. La pregunta ya no es si Estados Unidos es una dictadura. La pregunta es cuánto tiempo vamos a tardar en poder actuar en consecuencia. Porque el fascismo del siglo XXI... ahora mismo hablan inglés, no hablan alemán y en italiano, lleva corbata, tiene el respaldo de los hombres más ricos del planeta, y ayer mató a una madre en unas calles de Minneapolis. ¿Qué más tiene que pasar, de verdad, para que se despierte o para que empecemos a llamar a esto con su propio nombre? Es un régimen autoritario, en fin.

0: Y bueno, viendo el panorama, yo creo que mejor vamos a dar un tratamiento de respira profundo, om, meditación.
1: Miau maníaco.
0: Miau maníaco.
1: La tranquilidad del ronroneo.
0: Finalmente, yo creo que lo único en lo que tenemos que estar muy conscientes después de ver todo este panorama mundial es que, ¿qué es lo peor que nos puede pasar? Morirnos. Ya desde que sabemos que nacemos, sabemos que nos vamos a morir. Entonces, vamos a estar conscientes del aquí y el ahora. Tratar de que nuestra vida tenga la justificación de que hemos avanzado y que no es solamente nos hemos mirado el ombligo. Vamos a aprender a compartir, a estar con la mente en el aquí y el ahora, en el presente, y sobre todo deslastrarnos del miedo. Porque yo creo que muchos del poder que tienen las grandes élites sobre la población humana es el tratar de contaminarnos con el miedo. Entonces, si nosotros vencemos eso, seremos nosotros quienes digamos vamos a avanzar, porque no podemos seguir siendo borregos. Hay que asumir el poder que cada uno de nosotros tiene y sobre todo vivir en conciencia.
1: No, nada que añadir. O sea, yo creo que sí, que es la verdad y que sobre todo... Yo siempre pienso lo mismo. Tengo una hija pequeña y no sé para dónde va el mundo. No sé, no sabes ya cómo... Sabes cómo más o menos enfocar la educación, pero se hace tan difícil cuando ves lo que es el entorno como tal, de intentar... estar como aislado de la realidad. Entonces, todo el mundo quiere vivir aislado de la realidad y cuando nos venga la realidad nos va a venir de golpe y porrazo. Entonces, mientras estamos, que yo no tengo nada en contra de las festividades, pero mientras estamos de una fiesta a otra fiesta, mientras tanto se está moviendo cada cosa que cuando te vas a poner al día no te da lugar a asimilar la cantidad de cosas que están pasando en el mundo. Es que eso no me influye. Sí, te influye en la compra que haces a diario, te influye en el precio de la gasolina, te influye en que te pueden llamar a tus hijos, nietos, sobrinos y demás a una formación obligatoria militar, te influye en el dinero que se está destinando, que viene de tus impuestos, a armamento como tal, te influye en todo. Entonces, ¿cómo vas a determinar que algo no te influye si en el día a día te está influyendo? Entonces, ¿qué hacemos? Cerramos los ojos y aquí, como el Buda, no escucho, no veo y no hablo.
0: Yo lo que creo es que esa postura modo avestruz, meto la cabeza en la tierra y creo que ya no existe la realidad, deberían aplicarse más bien en las dietas.
1: ¿Cómo es la dieta?
0: Claro, si quieres adelgazar, tú, así como la gente dice, no, es que yo no oigo noticias porque yo no quiero saber de eso, pues lo mismo, no pienses en comida y verás cómo desaparece la comida. ¿Ah? Si tú no piensas en comida, desaparece la comida y adelgaza. No se puede ocultar una realidad.
1: No,
0: entonces, el evadir, el cerrar los ojos y decir, cierro los ojos, no respiro, soy una zeta, ya desaparezco de este planeta, no funciona. Entonces, lo mejor es no tener miedo, pero estar...
1: No tienes que vivir en un constante estrés, porque dicen, ¿para qué me voy a poner al día si eso me va a estresar y no puedo hacer nada? Esa es la respuesta todo el tiempo. O, a mí me gustan los animales, pero claro, como no puedo tener en casa animales, yo no puedo hacer nada. No, si puedes hacer... Sí puedes hacer, puedes concienciar a la gente, puedes tener clara tu decisión. ¿No te gustan los animales? No los tengas. Esa es la mejor decisión.
0: Pues vamos, así ha sido un placer haber compartido con vosotros una semana más desde este espacio que apuesta por la vida. Quiero agradecer a todas las emisoras asociadas, tanto dentro de Andalucía como a nivel nacional e internacional, y deciros que cada fin de semana, a partir del día viernes, tenemos una cita. ¿Para qué? Para poder ir marcando ese camino que va de retorno al equilibrio. En el universo infinito, un lejano y débil punto de luz azul es nuestro planeta. Gaia. Nuestro real y único hogar y el que dejaremos para los que vendrán. Si les permitimos. Ellos llegaron antes que el ser humano y nos creemos sus dueños.
2: ¿En verdad? Es tiempo de mirar adentro, de crear conciencia.

y cambiar el esquema mental del sistema imperante. No somos nuestra mente ni los pensamientos encriptados. Basta de posverdades. Emprendamos el camino de retorno al equilibrio.

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3: Comenzamos, en este caso de forma romántica, con esta artista emergente. Se llama Lola Tudori y este temazo, Los Columpios.

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1: Vámonos con un tema de desamor que seguramente te va a gustar, aunque es un poco triste. Él es Kallen y esto se llama Odiar todo de ti.

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1: Y en este caso vamos a recordar esto. Tema a cargo de Bustamante y Ana Guerra. Juntos hacen esto, que se llama Desde que te vi.

Y con este tema de Marta Santos, que se llama Nidito de Amor, intentamos darte siempre energía positiva. Porque yo sé que la vida tiene rachas buenas y rachas malas. Por eso, por lo menos desde aquí, siempre te deseamos lo mejor.

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1: Vámonos con un temazo a cargo de Aitana. Del álbum Cuarto Azul te presentamos De un beso a dos besos.

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1: Y después de un tema tan bueno como el de Neil Moliner, que se llama Tu culpa en braille, seguimos con otro número uno.
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1: Pablo Alborán.
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1: Esto se llama Si quisieras.
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16: Ya sabes que en Fórmula J intentamos ponerte todos tus números uno, además de muchas novedades musicales. En este caso, te pongo este tema que seguramente te va a encantar. Si lo conoces, bien. Y si no, escucha. Ella es Marta Sanz, con My Friend. Esto se llama Idiota.

0: Que nos gustan los temas románticos, ¿eh? Sobre todo es que tengan un fondo bonito, bonito, ¿eh? Ya sabes, eso es Fórmula J, donde intentamos siempre que al otro lado de la radio te pongamos las canciones favoritas, al mismo tiempo que muchas novedades que te gusten, que eso es lo más importante.
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1: Vamos a recordar este temazo. Locos Valientes, a cargo de Baby K y Andrés del grupo de Vicio. Sé que tú

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2: Y en Fórmula J te presentamos a María Arnal.
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2: con una mezcla de sonidos que te va a encantar. Esto se llama Pellizco.

0: 88.6. Y en este caso seguimos bailando a cargo de Jackie Torres
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0: Y la X. Esto suena así de bien.

Ya sabes que aquí tienes todos tus números uno, además de muchas novedades musicales. En este caso, sonando Chema Riva y esto que se llama Astronauta. Si quieres contarnos algo, puedes escribirnos, ¿eh? música@formulaj.es. Apunta, música@formulaj.es. Es música y una J, ¿eh? Música J. Lo estoy diciendo un poco complicado. música@formulaj.es. Te voy a presentar un tema que seguro que te encanta. Ella es Dani Barranco. Y esto es bonito, bonito. Se llama Amor Prestado. Escucha, porque nos vamos a poner seguramente muy melancólicos.

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2: Y terminamos esta edición de Fórmula J con un montón de gente.
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2: son Sebastián Yatra, Lucho RK, Belinda y gente de zona.
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2: Todos juntos te cantan esto. Canción para regresar. Lo dicho, nosotros como siempre volvemos mismo sitio, misma hora. Saludos de Julián Santofimia.

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0: Vaya por Dios. 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
1: Paz. Decididamente al guionista le tenemos cabreado.
2: ¡Juanma al ataque!

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¿Cómo está de Martin Jensen, Sacha Laurent? Follow me, que por cierto me sirve para recordarte que me sigas. Estoy en las principales redes, @andresonrubia, por favor. Y así te curras una historia y dejas una ubicación, yo puedo saber mucho mejor desde dónde me escucháis, inclusive subir vuestra historia nuevamente. Así que fotos y ubicaciones, please.

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0: ábreme muy bien esos oídos, porque una de nuestras nuevas producciones la tienes que añadir a tu playlist de favoritas. Honey Conti, vamos con ella.
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Somos elegantes, ¿eh? Pero bueno, nos vamos a dejar la contundencia para nuestro final. Viento de cara es un trabajo que me encanta de Super Submarina y también lo tuve en el punto de mira.

0: Muchas canciones las compartimos los DJs para que suban en los charts, para que tengan exposición y para que otros las usen y las conozcáis en un terreno más amplio, pero esta de momento no está.
1: 8 Sound. 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
0: Penúltima de hoy.

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16: ¿Cómo estáis, muchachos?
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0: Con ustedes, Juanma Ortega.
2: En esta noche te reto a adivinar un año. Tengo una última hora de aquellos maravillosos años que te costará creer y mucho más.

0: Vaya programa traigo, señora, vaya programa traigo. Vaya, vaya.
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0: Voy, voy, voy. Esta noche te traigo un montón de cosas. Por ejemplo, nos han llegado muchísimos mensajes pidiendo, por favor, una y otra vez, que pongamos espagueti. O sea, y bueno, a ver, espagueti. En realidad se llama Italo Dance House. Bueno, vale. Italo, Italo Disco. Y para eso nos hemos traído uno de los mejores disc jockeys de este país. Pedro Miras nos va a traer una sesionaca increíble con espagueti del bueno. Espagueti carbonara. El que quieras. Va a estar de rechupete. Hay premio para el más ingenioso de la noche. Y nos vamos a reír con lo que nos hacían reír en las cintas del área de servicio hace tantos años con aquellos cassettes de serie autopista. Te voy a contar una cosa que me pasó en Miami. Tú imagínatelo. Presentación del disco Abriendo Puertas de Gloria Estefan, ¿vale? Hotel Delano, el hotel de Madonna, todo blanco, año 95. Se me acerca Emilio Estefan, el marido de Gloria Estefan. Mira para los lados a ver si Gloria no le ve. Y dice, ven, ven un momentico, ven que te voy a presentar a mis novias. Yo, Dios mío, que me va a presentar a las amantes. Y me lleva a un cuartito adyacente, me abre la puerta sigilosamente y de pronto aparecen 7 señoras que todas pasaban de 100 kilos. ¡Ay, mi niño! ¿Cuánto tiempo hace que no le veía? Llamaba a mis novias a las mujeres que le cuidaban en Cuba. ¡Madre mía!

0: Caramba, hemos empezado fuertes, ¿eh? En 126 golpes por minuto. ¡Wow! El famoso conga de Gloria Estefan. Bueno, Emilio Estefan llamaba a mis novias a las mujeres que le cuidaron cuando estaba en Cuba y claro, a mí me pegó un susto de muerte. Digo, a ver si voy a tener que esconderle a Gloria lo que ha pasado esta noche. ¿Y qué va? ¿Qué va? ¿Qué va? Un mote de cariño para toda la vida. Y yo me he quedado pensando, oye, bolero, ¿qué mote te pusieron a ti o a alguien que tú conozcas? ¿Qué mote todavía te llaman en casa? ¿Qué motes divertidos hay a tu alrededor? ¿Por qué no me los cuentas? Venga, venga, venga.
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0: Ese mote que solo usa tu madre o tu hermano cuando te quiere fastidiar delante de tu pareja. Venga, cuéntamelo, ¿vale? 645-738-738. Y el mote que se buscaron ellas, las ketchup, ¿sabes por qué? Porque eran las hijas del tomatito. ¡Toma!

0: mezclando en directo. ¡Vámonos! ¡Oh! Gracias, están llegando ya mensajes. Pisa fuerte, bolero, que el suelo aguanta. Lo digo porque la siguiente canción habla de stomp, de pisar fuerte. ¡Wow! Gracias, están llegando ya mensajes.
1: Hola, aquí Paco. Pues mira, en la época del instituto había un mote de un alumno que nos hacía mucha gracia. Bueno, a todo menos a él, claro, porque tenía de apellido Díaz Rea, así que imagínate el cachondeo. Todo el mundo le decía el Díaz Rea. Y también teníamos un profesor que se llamaba Ángel Gil y se le quedó pues Ángel Gil Jujur. ¡Hala! Un saludo, boleros y boleras.
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0: canción? Adivina el año.
1: A ver si lo adivinas. Venga, te lo voy a poner muy fácil. Bueno, no, empezaré por una difícil. En un barrio de Tokio instalan la primera máquina de un comecocos amarillo que se llama Pac-Man, o sea, comecocos. La segunda. Severiano Ballesteros se pone la chaqueta verde en Augusta. El primer europeo que lo consigue. Tercera. Se muere Alfred Hitchcock. Oye, que no vale googlear, ¿vale? Que te veo ya buscando. Que no, ni le preguntes a la IA, si además te va a decir una tontería. Si luego se lo inventa. Se murió Alfred Hitchcock a los 80 años. Y la cuarta que está, para los futboleros le va a ser fácil. Final de la Copa en el Bernabéu. El Real Madrid jugando contra su propio filial, el Castilla.

0: parte de la historia y el único que he conseguido recordar en mis 35 años. ¿Sabes por qué un jorobado no puede ser abogado? No. Porque no puede estudiar Derecho. Lo sé, es muy malo, pero me encanta. Oye, que un sábado más os escucho desde Málaga. Eres la caña. Un abrazo.
1: Gracias, Erika.
2: Están dos amigos hablando y uno de ellos era gangoso. Y le estaba contando el otro amigo, pues que le había dejado la novia, ¿no? Y se lo estaba explicando. Y dice, joder, macho, estoy hecho polvo. Estoy hecho una mierda, tío. Pero resulta, tío, que me ha dejado mi novia, tío. Después de 10 años, va la desgraciada y me deja. ¿Y esto qué le dice el gangoso?
3: Tranca, tú no te preocupes, tío. No te preocupes, porque tías hay muchísimas. Tú pasa de ellas, adentro por el culo.
2: Y le dice, él dice, claro, para ti es fácil decirlo.
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pasada, menuda versión increíble de Sweet Caroline, ¿eh? ¡Fua! El clásico de Neil Diamond, que mucha gente la canta, Sweet Caroline, pero ¿de quién es? No sé de quién es, pero está muy bien lo de Sweet Caroline. Bueno, el sonido de la fiesta es tremendo, ¿eh? Tengo por aquí algo para mezclarte ahora mismo. Venga, voy para allá.

0: Me recuerda una historia que me ocurrió una vez en la radio. A mí me encantaban de las Bangles, a mí la que me gustaba era la morenita. Sí, sí, Susana Hoffs, como a mucha gente, sé que estás pensando, a mí también, ya lo sé. Un día vienen mis compañeros con cara de pena y me dicen, Juanma, te toca una entrevista, no te va a gustar, súper chunga y tal, llega el día. Se me acerca el director y me dice, te voy a presentar a alguien, y adivina quién aparece por la puerta. ¡Susana Hoffs! ¡Claro! Así empecé aquella entrevista, temblando, no tenía ni idea. Walk like an Egyptian, caminando como un egipcio. Yo, desde luego, no caminaba como un egipcio. Aquel día caminaba temblando como un flan. Vamos. Susana Hoffs y sus compañeras, caminando como egipcias.
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0: Dice, hola Juanma, mi padre todavía me llama Pechuguita. Dice, de chica solo quería comer pechuga, pero claro, en la comunión de mi sobrina me llamó así a voces y yo ya con una edad, imagínate, claro, ¡Pechuguita! Porque imagínate el susto. Más mensajes que nos llegan sin parar.
1: Teníamos un amigo que era muy malo en matemáticas y nosotros le decíamos menos dos. Un saludo para todos ustedes desde Granada, Meta, Colombia.
0: La verdad es que llamarte menos dos ya es bastante... Bueno, ya sabes que puedes participar, hazlo.
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0: Oye, Pechuguita, tu padre tendrá que explicarle a toda la comunión que Pechuguita es un nombre cariñoso y que viene de que comías pechugas, digo yo, no sé. Mira, por ejemplo, llamarte Tesoro hubiera sido más fácil. Tesoro.

0: una historia que merece una dedicatoria. Más que una dedicatoria, que le hagamos una canción entera. Comienza la sección Va por ti.
1: Hola, Juanma. Mira, yo soy Juan Hoyos y quiero prepararle una canción a mis hijos que por relaciones son cortas desde que me separé, pero tanto a Sandra como a David Howard los quiero mucho y los llevo en el corazón. Muchas gracias y espero que te sirva.
2: Querido Juan, esto va...

0: La canción que pueda expresar lo que tú quieres decir, Juan, la hemos creado para ti. Va por ti, Sandra, va por ti, David Howard. De parte de papá. Ay, es que estar lejos no es estar solo, bolero. Solo es... solo está solo quien no tiene a nadie que le dedique una canción. Y esta noche, ellos dos tienen una. Así que a la pista, todo el mundo, que aquí no se queda nadie solo. No se queda solo, soltero o soltera, si quiere. Single Ladies de Beyoncé, en versión...
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0: Escucha la línea de bajo que te va a recordar muchas cosas. Por ejemplo, al famoso Qué idea de Pino D'Angio.
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0: porque se vendían en el área de servicio.
1: Se encuentran dos amigos y uno le digo al otro, digo, hola, nano, ¿cómo estás? Digo, veo, mamá. Digo, ¿y los niños? Digo, maumacos también. Digo, ¿y qué es depilar? Digo, arrancarse los pelos uno a uno, tú.
2: Uno que llega a la iglesia dice, padre, usted no aparta a las mujeres malas de la vida. Dice, sí, hijo mío. Dice, pues apártame usted dos para el sábado. La cosa es muy mala.
3: Desde luego. Recordar a Chiquito, recordar a Eugenio, que estaban en esos cassettes de serie Autopista. ¡Un toque de buen humor! ¡Claro! Hacía mucho que no mezclábamos de golpe a dos grandes genios. Por un lado, London Beat, y por otro...

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1: Hola, aquí Paco. Pues mira, en la época del instituto había un mote de un alumno que nos hacía mucha gracia. Bueno, a todo menos a él, claro, porque...

0: Ángel Gil Jonjul, ¿eh? ¡Hala! Un saludo, boleros y boleras.
1: Gracias, amigo. Y aquí mi primo Ginés, que se ha hecho una lista de nombres. Espera.
2: Buenas noches.
1: Hola.
2: Bola de espejos.
1: Hola,
2: aquí te paso los siguientes motes.
1: Vamos.
2: Tenemos el campanario, que siempre tocaba las campanas del pueblo.
1: Vale.
2: El puro, vale, porque tenía la nariz muy gorda.
1: Claro.
2: Juanito Cacacá, porque era tartamudo. El lagarto, porque siempre estaba al sol. El flecha, porque siempre iba en la misma dirección. El jirafa, porque a todas partes llegaba.
1: ¿Ya?
2: Y para entrar por las puertas.
1: A
2: el Nansa, porque todo lo pillaba y lo robaba. Y bueno, de momento ya está, ¿vale? Gracias, buenas noches, bola de estrellas.
1: Tú sí que estás estrellado, Ginés. Bola de espejos, hombre, bola de espejos.
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1: No pasa nada, no pasa nada, que no contamos. ¿Y en el cole qué?

0: yo no sé si alguien más habrá conseguido en la historia de la música hacer que Kylie Minogue... Sí, Kylie Minogue, ¿qué pasa? Cantase... No, cantase no. Eso no lo conseguí. Pero que dijera algo en catalán. Tú imagínate la escena. Me llevan a Ibiza, a Pachá, a la presentación del disco Fever. Todos los medios de comunicación expectantes. Aparece ella por sorpresa en Pachá, a caballo, claro, emulando las grandes hazañas de Estudio 54. Y yo ni corto ni perezoso le pido delante de toda la tropa, de todo el personal, de todos los medios de comunicación del planeta, que se marque algo en catalán. Oye, y que lo dijo, ¿eh?
1: Maybe a word in Catalan, you know, anything.
2: Molt bé. T'estimo.
1: Oh, yo también.

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1: ¿Cansera? ¿Pulir será?
2: ¡Claro! Hay temas que los vas retocando y al final reconozco que cuesta que se parezcan al original. Esta mezcla me resulta llamativa. Imagínate el Funky Town de 1979 con el famoso Vanilla Ice, Ice Ice Baby.

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1: Ice, baby. Sí, sí, Ice. Quédate helado porque en un ratito tengo la última hora de aquellos maravillosos años para ti. Estamos intentando encontrar qué año fue aquel que montaron la primera máquina de comecocos. Te voy a dar una pista, fue año olímpico. Ah, ya sabes algo más. En un ratito mucho más, aquí en Bola de Espejos para ti. ¿Y te lo vas a perder? Yo no lo haría.
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2: Noticia de última hora de aquellos maravillosos años. Noticia fechada en Huéscar, en Granada, el 11 de noviembre de 1981. El Ayuntamiento de Huéscar y el Reino de Dinamarca han firmado hoy la paz. Sí, el acuerdo pone fin a un conflicto que se ha prolongado 172 años. El alcalde de la localidad granaína y el embajador danés en España han suscrito el documento. La declaración de guerra data de noviembre de 1809. Dinamarca, aliada de Napoleón, mantenía prisioneros a 5.000 soldados españoles. Tras recibir la orden de romper relaciones con los daneses, el pleno de Huéscar se vino arriba y acordó declararles la guerra. El final de la contienda, pues una cosa por otra, pasó 1814 y no supuso el cierre formal del conflicto. Se olvidaron de hacer las paces con Dinamarca. La declaración permaneció olvidada en el archivo municipal hasta su hallazgo y dijeron, oye, que estamos en guerra contra Dinamarca, que esto hay que solucionarlo. Durante estos 172 años, por suerte en esta guerra, no se han registrado disparos ni heridos. Con la firma de hoy queda oficialmente establecida la paz. Seguiremos informando hoy, 11 de noviembre de 1981. Ya sé que estarás pensando, venga, hombre, eso no es verdad. Bolero, que la paz lo celebraron con los daneses y con ellos en el pueblo vestidos de vikingos. Y si no te crees, búscalo. Está en la web del Ayuntamiento de Huéscar, en Granada, te lo digo yo. 172 años de guerra y ni un tiro y todos vivos. Vivos. Alive. Alive or Illusion. ¡Bre! Bee Gees contra Imagination.
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1: Hoy preguntando motes.
2: Hola, buenas noches, bolero. ¿Qué
1: Hola.
2: Tal? Hola, Juanma, un
1: Hola.
2: Abrazote. Bueno, pues te puedes imaginar mi mote, ¿no? Nos remontamos a la época de estudiante de secundaria, allá por los años 1983-84. Y por entonces estaba de moda la serie Dallas, ¿te acuerdas? Con el sombrerete, sí. Aquel tejano.
1: ¡Hombre!
2: Y un buen día un compañero de clase me dice, oye, JR, y toda la clase, claro, se empezó a reír, claro. Y ya eso se ha contagiado hasta mi trabajo. Actualmente yo también soy JR en mi trabajo.
1: Vaya.
2: Y en mis comienzos, en la radio piratilla que tuve en el DFM en Puerto Llano, en Ciudad Real, que tuve en la casa de mis padres, la llamé Radio JR. Un exitazo de la hostia, porque la FM empezó por aquellos años. Y bueno, con el paso de los años ya me puse comandante JR, porque en Onda Cabanillas tengo un programa muy similar al tuyo, Juanma, llamado Cabanilla Stars, la nave espacial que atraviesa el espacio de la música a través de las galaxias de los 80, 90 y 2000. Bueno, esa es mi pequeña historia, el comandante JR. Un abrazote a todos. Gracias.
1: Gracias.

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3: Llega la fiesta en cabina, bolero. Y aquí

Están llorando los bebés, ¿eh? No es por nada. Pedro Miras en cabina.

0: Espero que a tu audiencia, a todos los que estáis escuchando Bola de Espejos, os haya gustado el menú de hoy. Sí, estábamos hablando de pasta italiana, el espagueti, esa música que en los 80 os hizo bailar a muchos de vosotras y de vosotros
1: también
0: en las pistas de baile. Soy Pedro Miras y me ha encantado ofreceros esta sesión.
1: Lo mismo decimos, Pedro, de verdad, de corazón, un aplauso para él, claro que sí, hombre. Menuda sesionaca, y te juro, de verdad, os lo juro, con la mano en el corazón, nunca habíamos recibido tantos mensajes de felicitación de tantas personas diciendo oles, espagueti, qué bien, qué alegría. Pues nada, nada, de vez en cuando habrá que poner un poquito más de incursión en esa música hecha, cantada en inglés por italianos, pero es que inundaron las pistas de baile a principios de los años 80, hay que ver. Y hablando de bailar, oye, escucha esto. Toda la noche, dice la que viene, dormir se puede mañana, pero esta noche no vuelve. Aprovéchala en cada segundo.

22.02 golpes por minuto. Nunca lo dirías, nunca lo dirías. Nunca dirías qué es esto, de verdad, ¿eh? ¡No me pises que llevo chancla! La banda de Pepe de Gine, el auténtico Agropó. Y tú, por cierto, ¿de quién eres? Hablando de...

0: años 90. ¿Y tú de quién eres? Eso típico que se preguntaba en los pueblos, de tú de quién eres. A ver, bueno, pues atención, amigos, sorpresa, tenemos a Pepe Begines. No me pises que llevo chanclas. ¿Cómo estás?
1: Hola a todos, muy buenas, ¿qué tal?
0: Pero vamos a ver, ¿a quién se le ocurre mezclar el humor, el cachondeo, con la música pop, la música, el famoso agropop? ¿Pero cómo se te ocurrió meterle cachondeo a la música? A ver.
1: Bueno, mira, yo abogo por un mundo sin complejos, Juanma. Entonces, no creo que el humor esté reñido con la buena música. Yo no entiendo que haya que hacer por huevo una canción diciendo te quiero, pero me dejaste, pero te quiero, ¿sabes? O sea, también hay sitio para el humor, para se puede ser ecléctico en la música y total, tocar un montón de palos y a la vez, pues bueno, cantar cosas del día a día con toques de surrealismo, con toques de lo que nosotros hacemos, ¿no? Tener una vista.

0: el gusto de muchísima gente, ¿no?
1: Mira, pasa el tiempo, tenemos un móvil que tiene toda la música que queramos en el momento que queramos, pero al final, no me pises que llevo chanclas, lleva un montón de conciertos y una gira entera este año. Y nosotros con Bola de Espejos estamos llevando la música de los 80 y los 90 a un montón de discotecas, de pubs y de lugares en los que las personas que ya tenemos una edad nos encanta ir, en tu caso, a conectar con el artista y en mi caso conectar con el que te presentó las canciones en la radio, ¿no?
0: Eso mi amigo Silvio, el rockero sevillano, que llamaba el cuerpo a cuerpo, ¿sabes? O sea, tenerlo delante y el sentirse y sentir, ¿no? La gente te da una energía que no son palabras gastadas, que es verdad. O sea, la gente te lleva en volanda.
1: Imagino que más de uno estará sintiendo con la cabeza y recordando los tiempos en los que sonaba No me pise que llevo chancla en la radio sin parar a todas horas. Y todos ellos están recordando ahora todo eso. Mándales un mensajito.
0: Bueno, pues el mensaje es que todos seguimos siendo ese niño o ese joven que éramos. Solo que tenemos un poco de capas por fuera más, como la cebolla, ¿no? Entonces, siempre eso vive en nuestro interior y lo que hay que hacer es

Adivínalo, adivínalo. A ver, habíamos dicho algunas pistas ya. A ver. En primer lugar... Además, lo vamos a resolver enseguida, ¿eh? La primera máquina de Comecoco se instaló en un barrio de Kokio, de Tokio. Dos. Severiano Ballesteros, primer europeo con la chaqueta verde de Augusta. Tres. Se murió ese año Alfred Hitchcock. Cuatro. El Real Madrid contra su propia filial en la final de Copa. Y ahora... 5, venga, más deporte. Borg gana su quinto Wimbledon. Después de

7, pista 7 ya, ¿eh? Peter Sellers, el famoso inspector Clouseau de la Pantera Rosa, se muere. Y 8, para que no falle nadie. En la clausura de los Juegos Olímpicos de Moscú, el osito Misha suelta una lagrimita. ¡Oh! ¿El año cuál es? ¿Te lo digo? O mejor te lo digo cuando acabe esta canción, que precisamente es de ese año. Bob Marley la escribió en un avión trasteando con la guitarra. Dice, anda, esto me suena bien. Iba a jugar al fútbol contra el Barça.

0: Perdona, tenemos que ir despidiendo el programa de hoy.
1: Venga ya.
0: Lo siento,
1: Pero si no es más que empezar esto, ya me tengo que ir. No me puede ser. Pues nada. Si hay que irse, se va uno. Bueno, gracias a todos los que estáis enviando mensajes sin parar. Y es verdad, me lo habéis tenido que recordar. El comandante me dice, oye, que el año que no lo has dicho. Y es verdad, es verdad. Era 1980, el año que estábamos buscando. Muy bien. Lo habéis acertado muchos, ¿eh? Bueno, más mensajes que han estado llegando sin parar al móvil del programa.
0: 645-738-738.
1: Y nos dicen, buenas, no puedo mandar audio porque tengo el móvil averiado. Vaya. Motes de la escuela, el Doraemon, me decían. Un saludo desde la línea de la Concepción, Cádiz, al ladito del Peñón. Nos escuchamos a través de Cadena Joven Radio 88.6. Un abrazo. Dice, ay, me llamo Antonio. Antonio, muchísimas gracias, hombre, por estar ahí. Bueno, más mensajes a la pregunta que hacíamos hoy. Madre mía. Estábamos buscando ese mote imposible, curioso, que te pusieron o que tú conoces o que alguien tenía. Jesús, desde Almería, dice, mi madre me llama el gordo, pero soy flaquísimo, siempre lo he sido. Dice que le tocó la lotería conmigo. Mi hermano dice que yo soy el reintegro, que el premio es él. Antoni, desde Bilbo, dice, a mí me llaman el premio. No, el primo, no el premio, el premio también. Dice, el primo en el pueblo de mi madre, desde pequeño. Es que somos primos casi todos. ¡Ah! De estos pueblos que son primos todos al final, es verdad, es verdad. Dice, algunos no sé ni por dónde viene el parentesco porque no me parezco nada. Imagínate. ¡Caixo! ¿Cómo estás? Oye, el otro rubio ahí. Bueno, Rosa desde Alacant dice, yo era el mochuelo. No había manera de que me durmiera, dice mi madre. Dice, ahora tengo tres niños y duermo fatal. Mi madre dice que ya me tocaba. Dice, la pobre se acuerda todavía. Tela, ¿eh? Venga, ya acabamos con Mari Carmen desde La Mancha. Dice, a mí me llamaban Chupa Chups porque era delgada. Delgadita y con mucha cabeza. Y ahora peso 20 kilos más, pero cuando voy al pueblo me lo siguen diciendo. Ya no me pega tanto, creo yo. Ya, no, no. Enhorabuena a todos, muchísimas gracias. Vamos a mandarle una bola de espejos de recuerdo a Maribel, la primera que nos contactó para contarnos que su padre a voces todavía la llama Pechuguita. Es que, a ver, lo de Pechuguita... No. O sea que solamente por el sufrimiento que acarrea Maribel, el que te sigan llamando Pechuguita, te mandamos una bola de espejos para ti, claro que sí. Venga, venga, que hay que acabar. Y atención, te lo recuerdo, vamos con el acertijo, ¿eh? El que te dejé pendiente, que decía, vivía en la guantera del coche, tenía dos ruedas que no rodaban solas y cuando se enredaba lo arreglabas con un bolígrafo. ¿Qué era? Sí, la cinta de cassette, lo has acertado, muy bien. Si alguna vez la rebobinaste con un boli, ya sabemos los dos la edad que tienes, claro. Y ahora, acertijo para la semana que viene. Tenía hambre a todas horas. Se ponía malo si no le hacías caso. Ojo, ojo. Y cabía en un llavero. ¿Qué es? Te lo resuelvo en el próximo programa. Esto ha sido Bola de Espejos. ¡Gracias! Con la colaboración de Aurelio Gutiérrez. Llevo toda la vida haciendo radio, pero esto no es radio. Esto es mi habitación cuando tenía 15 años y tú siempre estarás invitado. ¡Gracias! ¡Hola, espejos!

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¿Qué tal, amigos? Bienvenidos a una nueva edición del Paraíso del House de la FM a través de la radio, del podcast y de nuestro canal de TikTok, tiktok.com/4deluxemusic. Como siempre, cada semana trayéndote los sonidos más especiales, desde lo más elegante hacia lo más oscuro del house. Puedes interactuar con nosotros en nuestras redes sociales, @EssentialDeluxe, en Facebook y en Instagram. Ya sabes, mi cuenta personal como artista 4deluxemusic. En Instagram y en TikTok estamos preparando ya el que va a ser el 10º lanzamiento, buscando sello discográfico. En el momento que ya tengamos firmado el contrato, presentaremos aquí en exclusiva en el Multistream Radio Show el que será mi próximo lanzamiento bajo mi alias de 4deluxe. Todo ello ya sabes en 4deluxemusic, aquí en TikTok y en Instagram. Enseguida saludamos a toda la gente que está ahí en el chat de TikTok. Antes vamos a arrancar sin más dilación con las novedades. Como siempre vamos desde lo más elegante hacia lo más oscuro. Vamos increchendo poco a poco. Y lo vamos a hacer con este tema que nos trae la discográfica belga Pias Electronic Music Recordings. Una discográfica ya muy conocida para los amantes de la música dance de los 90. Música house, dance, progressive de aquella época 90-2000 y que se ha ido adaptando a los tiempos. Esto se llama Cascade, es el sonido de... Belak. Así arrancamos. Saludos de Diego Castillo, acá 4deluxe. Bienvenido, bienvenido.

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Acabamos de arrancar el paraíso del house, el multi-streaming radio show a través de la radio, del podcast y de nuestro canal de tiktok.com/4deluxemusic. Saludamos a Ángel, que nos decía por ahí, por favor, ponme una de Bonnie Tyler, Eclipse de Corazón. Bueno, tenemos un bootleg por ahí que solíamos pinchar en la plataforma TikTok. Te quedas hasta el final, lo vuelves a pedir y lo lanzamos aquí, ¿eh? Pero estamos con las novedades. Seguimos saludando a toda la gente que está ahí en el chat de TikTok. También el gran Jorge Ortega, Peter J, Chiqui Linares 192, Piano Canto Online, JMA 4061, Paco Hero, Natobi, Danger Woman, Dalila y poco a poco más gente que se va conectando. Por cierto, lo que escuchabas antes, me trae muy buenos recuerdos. Aquel inolvidable año 2000, en la época dorada de la banda irlandesa The Corrs, que a mitad de los 90 nos sorprendía con esa música celta pop desde Irlanda. Y esta ha sido una versión, un cover del clásico de The Corrs, el Breathless, a cargo de Cyril, que te hemos estrenado aquí en exclusiva en el paraíso del house de la FM. Seguimos avanzando. Ojo, porque hoy vamos a pincharte lo nuevo de Nicole Mudaber. Y ojo a la zona melodic, porque van a ser todo temazos y auténticos clasicazos, ¿eh? Así que quédate hasta el final, porque va a merecer mucho la pena. Antes, déjame que te presente este The Ground, nueva producción de Jimmy Page, auténtico funky house elegante.

estamos subiendo la temperatura de la pista de baile. Bueno, bueno, vaya clásico, el rey del pop. Por cierto, si tienes la oportunidad de ver en alguna plataforma, ya que creo que los cines no están, la película biográfica Michael Jackson titulada Michael, te la recomiendo, ¿eh? Está muy chula y es la parte 1, ¿eh? Porque habrá una parte 2, ¿eh? No está íntegra todavía, ¿eh? Enésima versión, enésimo cover adaptado a la house. En este caso, novedad en exclusiva aquí en Essential Deluxe. Benny Digioia junto a DJ Cookie. Billy Dream lo han titulado, así que yo creo que ese juego de palabras está muy, pero que muy bien. En el Multi Streaming Radio Show, en el paraíso de la house de la FM, agradecemos a toda la gente que nos escucha a través del podcast, que nos sitúa en el top 15 en España de los podcasts de música electrónica más escuchados. Gracias por todo ese apoyo. Y por cierto, si visitas @EssentialDeluxe en mis redes sociales, con las redes sociales del programa, puedes suscribirte gratis al podcast, contenido de alta calidad en audio, para que te lo lleves a tu dispositivo. Estés donde estés, hemos subido una sesión exclusiva para fans, para suscriptores, de alta calidad, ¿eh? Un imperdible de 3 horas, ¿eh?

Bueno, y después de escuchar el cover de Michael Jackson, vamos con más cover. Este sí, auténtico clásico de la house. Inolvidable aquel año 2001. Y sobre todo, año 2002. El clásico de Live Element Be Free. Nueva versión a cargo de Nari Gianni Morri. Be Free. Sonando como nevadas aquí en Essential Deluxe.

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1: Y desde el chat de TikTok saludamos desde Indianapolis, Bon Bon. Gracias por esos obsequios. ¡Vamos, familia!

Vamos con sonidos más calientes, nunca mejor dicho, con los últimos coletazos del verano 2026. Aunque siempre suelo decir en las últimas semanas que aquí en la Costa del Sol lo vamos alargando al máximo. ¿Cómo sonaba ese tema? Funky House con un toque de percusión, lo justo y necesario. De un productor que se llama Faultness, que normalmente si nos sigues en otras plataformas solemos pinchar muchos temas de él en nuestras In-Session. Lo nuevo de Faultness se llama Same Ones Grooving, con mucho groove, nunca mejor dicho. Novedad aquí en exclusiva. Y vamos con ese toque Latin House para gozarlo en estos tiempos tan calurosos y húmedos. De hecho, el tema se llama Corazón al Piso. Latinoamérica al piso es el suelo. DJ Suzik suena así de bien, muy, muy caliente para la pista de baile. Novedad aquí en exclusiva en Essential Deluxe. Ya sabes, a toda la gente que esté ahí en el TikTok, ya sabéis que podéis compartir el live. Y esa gente del podcast, muchísimas gracias por todo ese apoyo, Top 15. Ya sabes que al final de cada episodio puedes dejar tu comentario y te saludamos o saludamos a quien tú quieras. Y recordarte de que el episodio completo, aparte del formato audio habitual en nuestro podcast desde hace muchísimos años, lo tenemos también en formato vídeo, por si no te puedes conectar al TikTok Live en nuestras notificaciones, activando la campanita del TikTok. Lo tenemos en youtube.com/4deluxemusic1 para que lo puedas ver en cualquier momento en nuestro canal de YouTube. DJ Suzik, Corazón al Piso, suena pero que muy hot.

Vamos in crescendo, vamos a saludar a toda la gente que está ahí en el chat de TikTok. Tenemos ahí a Modesto Espínola, Chiqui Linares, Nika Crosa, supermoderadora Bon Bon desde Indianapolis. Gracias a ambas por esos obsequios, muchísimas gracias por todo vuestro apoyo. Tenemos ahí a Jorge Ortega, Héctor 119 desde Chile, Paco Hiru, Natobi, Danger Woman, Dalila, muchísimas gracias. ¿Cómo sonaba ese tema? Muy característico, aunque bueno, muchas veces nos sorprende. No suele hacer un sonido funky house, pero de vez en cuando se va ese tech house con un poquito de toque de melodía. Hablamos del holandés Perfect Down, lo que escuchabas anteriormente es lo nuevo aquí en exclusiva, con las vocales de Caroline Burr, Love You Better. Auténtico sonido Perfect Down, que nos encanta. Sí, llevamos siguiendo su trayectoria desde hace muchísimo tiempo y volviendo, como no, al sello Spinning Records. Y ojo lo que llega, sorprendentemente, una de las leyendas del trance, el señor Porco Oakenfold, ha querido hacer un poquito de incursión en un tech house muy club, muy británico. Ojito a este bootleg del señor Paul Oakenfold. Se llama Energy Flash. Junto a Joe Beltrán, adentrándonos poquito a poco en la zona Tech House, así que vete preparándote las zapatillas, porque iremos increciendo con ritmos poco a poco más agresivos en el Multi Streaming Radio Show.

Escuchamos antes uno de los nombres más importantes de la escena electrónica a nivel de festival. Muy invitada, muy reclamada en festivales. Hablamos de la DJ productora Nicole Moudaber. Lo nuevo aquí en exclusiva se llama Body and Soul. Un poquito de tech house, aunque bueno, ya va a caballo entre el tech house y el techno. Y un poquito ahí se va moviendo en arenas movedizas. Y déjame que te presente lo nuevo de Rafi Hamel. Sonidos más bailables también. Move it, shake it. Mira qué base tiene. Ojo, producción conjunta. Rafi Hamel, Roxy Knox y Purple Pants. Move it, shake it. Ritmos agresivos. Quemando zapatilla en la pista de baile.

desde el chat de TikTok. Saludamos a Esteban2026. Gracias por ese follow. Y también a Lorelo Bubusita, super

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1: Hola, soy David Gausa de Sutil Records y quiero mandar un saludo enorme a todos.

Y saludamos desde el chat de TikTok desde Argentina. Además de Esteban, 2026 a La Morocha. Un abrazo. Ojito porque estamos a punto de aproximarnos a la zona Melodic. Quiero que te quedes hasta el final porque va a merecer mucho la pena. Tenemos que algún que otro clásico, lo nuevo de Kreider. Y alguna sorpresita para el final, ¿eh? Vas a quedarte descolocado. Y esto también te puede descolocar, aunque parezca que tiene una base un poquito más suave. Te engaña, ¿eh? Porque luego tiene un subidón espectacular. Por cierto, escuchamos antes lo nuevo de Scott Forsha junto a Boothead. Se llama Pray to God. Algo así como rezando a Dios. Y ahora vamos con el tema de Ips, La Burdus. Esto se llama Take It, en la zona Tech House, finalizándola. A punto de cumplir esas emociones fuertes en la recta final, pero todavía no, ¿eh? Nos quedan 5 temas por lo menos. Ips, La Burdus, llamado Take It. Vamos poco a poco arriba. Este es el Multistreaming Radio Show. 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